0: 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It's a classic example.
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2: Wake up, wake up.
3: Get up.
2: Get up, get up.
3: I got something for you, baby.
2: Wake up, wake up.
3: Okay.